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0: Por ahí va haciendo. 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
1: Son las 7:32.
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0: Son las 7:48.
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Son las 8 con 17 minutos. 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

Son las 8:33. 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

0: Son las 8:47.
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Son las 9:18. 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

0: Son las 9:33.
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Son las 9:46. 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

0: El maestro
1: Alex Roa, un aplauso.
2: Muchas gracias.
3: El aplausote que se merece. Como dirían en México, aplausazo.

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0: Son las 10:17.
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0: Son las 10 y 31 minutos.
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0: las 10:46.
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0: Señoras y señores, aquí estamos en la radio 106 FM, la radio de los éxitos. En esta mañana ya son las 10 de la mañana, 14 minutos. Son las 10, 14 minutos a través de la que me gusta escuchar. Musicali me lleva al concierto. Sí, señores, Musicali lo lleva al concierto de Juan Carlos del Andariego. Oiga, siguen nuestros oyentes enviando su nota de voz para poderse ganar dos boletas. Son dos boletas las que vamos a estar entregando el día de hoy. Gracias a nuestros amigos del gran concierto de Juan Carlos del Andariego el próximo 9 de julio. Escuchamos a nuestros oyentes en esta mañana. Notas de voz, por favor. Solo notas de voz al 315-321-77 con el santo y seña. No es mentira, es cierto. Musicali me lleva al concierto.
1: No es mentira, es cierto. Uno al concierto, pero con plata en el bolsillo.
0: Ay, güey madre, ahí están nuestros oyentes en esta mañana a través de Musicali 106 FM. Es el artista precisamente que va a estar en el municipio de Planadas este próximo 9. Para que ustedes no se lo vayan a perder por nada en el mundo, oyentes. 10 de la mañana en 15 minutos, 10, 15 minutos. En las 15 latinas, hoy le entregamos premios a nuestros oyentes. Esta boleta dobles a través del 315-300. Ustedes se pueden conectar con nota de voz, santo y seña. No es mentira, es cierto. Musicali me lleva al concierto. Es la nota de voz que ustedes deben de enviar en esta mañana a través de Musicali 106 FM. Bueno, por acá les tengo la invitación de el concierto, señores. El Andariego es el 9 de julio en el municipio de Planadas, Tolima, para que no se lo vayan a perder por nada del mundo.
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0: Oiga, señores, sí, señores, organiza Astro Producciones, es la empresa que organiza precisamente este gran evento en el municipio de Planadas, Tolima, para que ustedes vayan a ver a Juan Carlos el Andariego. Siguen los oyentes enviando sus notas de voz al 315-321-77. Líneas de contacto que habilitamos en ese momento a través de Musicalia 106 FM. Me gusta esta canción, vamos a escucharla completa de Juan Carlos el Andariego. Ya venimos con más notas de voz, más mensajes. Juan Carlos el Andariego, próximo 9 de julio en el Estadio William Restrepo, puntos de venta. 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

0: Oigan, nuestros oyentes activos en esta mañana a través de Musicalia 106 FM, la que me gusta escuchar en esta mañana la radio del sur del departamento del Tolima.
1: Musicalia me lleva al concierto.
0: ¿Cómo?
1: No es mentira, es cierto, Musicalia me lleva al concierto del andariego.
0: Eso, así Lenny es, así es.
1: Ruiz.
0: Oigan, nuestros oyentes enviando su nota de voz, no es mentira, es cierto, Musicalia me lleva al concierto, es el santo y seña en esta mañana, para que ustedes puedan participar, oyentes, de esas 12 boletas que estamos entregando, que vamos a entregarle a nuestros oyentes en esta mañana, a través del 315-321-77, envíen su nota de voz para que participen en esta mañana. El santo y seña es, no es mentira, es cierto, Musicalia me lleva al concierto, y me dan su nombre y de dónde se comunican. No es malo que tienen que hacer, no es malo que tienen que hacer, oyentes, en ese momento, a través de Musicalia 106 FM, la que me gusta escuchar. 315-321-77 gana con Musicalia dos boletas para el concierto del andariego en esta mañana. Hoy ustedes van a disfrutar de muy buenas canciones de este artista que estará precisamente visitando el municipio de Planadas el próximo 9 de julio, donde en el estadio William Restrepo, donde pueden adquirir usted en la boleta en Sportlight contiguo a Residencia Lozada, o en el Gastrobar La República. Ahí pueden encontrar ustedes todo lo que tiene que ver con la boletería para que no se lo vayan a perder por nada del mundo. Esa canción me encanta, me gusta, también es del andariego, señores. Vamos por acá a ver quién más se conecta. No es mentira, ¿cierto? Musicalia me lleva al concierto. Hola, buenos días.
2: No es mentira, Musicalia me lleva al concierto.
0: Bueno, no olviden el otro pedacito, no nos olviden el otro pedacito. No es mentira, es cierto, Musicalia me lleva al concierto. Él es Juan Carlos, el andariego, el artista que estará en nuestro municipio cantando en vivo esta canción, me gusta.

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0: artista de este próximo 9 de julio en el Estadio William Restrepo. Señores, Juan Carlos Hurtado, el andariego. Los oyentes siguen enviando sus notas de voz. No es mentira, es cierto. Musicale me lleva al concierto. Es el santo y seña para que puedan participar. Al cerrar las 15 latinas, les estaremos entregando dos boletas para que usted vaya en compañía de su mamá, de su papá, de su novio, de su novia. Bueno, usted verá como a quién quiere llevar. Vamos a ver por acá los oyentes que nos dicen a través del 315-321-77. Buenos días.
1: No es mentira, Musicale me lleva al concierto del andariego.
0: Oiga, no olviden, no es mentira, es cierto, Musicalia me lleva al concierto. Hola, buenos días.
2: Buenos días, no es mentira, es cierto, Musicalia me lleva al concierto. Mi nombre es Blanca Nubia Zuleta del barrio Aeropuerto.
0: En el barrio Aeropuerto también escuchan Musicalia en esta mañana. ¿Qué tal si nos escuchamos esta canción, Se acabó este amor? Juan Carlos el andariego, artista en el municipio de Planadas, próximo 9 de julio, Estadio William Restrepo.

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0: Hoy ahí estaba Juan Carlos, el andariego, la foto de los dos. Qué buena canción a esa hora de la mañana a través de Musicales 106 FM, 10 de la mañana 41, 10:41. A través de Musicales 106 FM, la que me gusta escuchar. La música regional mexicana, señores, la música regional colombiana, popular más bien, colombiana a esa hora a través de Musicalia con este gran artista que estará visitando Planadas el próximo 9 de julio. Vamos a escuchar a nuestros oyentes a esta hora con el Santo y Seña. No es mentira, es cierto, Musicalia me lleva al concierto. Hola, buenos días.
1: Buenos días, no es mentira, Musicalia me lleva al concierto.
0: Pero se le están comiendo un pedacito, no es mentira, es cierto, Musicalia me lleva al concierto. Por favor, Santo y Seña, señores.
1: No es mentira, Musicalia me lleva al concierto. Reportando sintonía la vereda Montalvo con Jamie Ruinderman.
0: Hola, Jamie, ¿cómo estás? Un abrazo para ti bien grande en esta mañana. Oiga, ¿ustedes se imaginan uno cantando esta canción? Cantando esta canción que es bien chévere a través de Musicalia 106 FM, la que me gusta escuchar en vivo, señores, con Juan Carlos el Andariego, este próximo 9 de julio.

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1: Estas son las 15 en Latina.
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0: Son las 10 de la mañana, 47 minutos. 10 de la mañana, 47 minutos. Oiga, saludamos muy especialmente en esta mañana a través de la radio 106 FM. Todos los que se conectan a través de Musicalia 106, la que me gusta escuchar. Oiga, no es mentira, no es cierto. Musicalia me lleva al concierto. Sí, señores. Dos boletas, dos entradas. Entregamos en esta mañana a través de Musicalia. Un saludo especial para el equipo de trabajo de DJs del sur del departamento del Tolima. Para todos ellos, el saludo especial para Alejandro, para Mao, para Ronald, oiga, para el DJ Juancho, para nuestro colega Jorge también que anda por ahí, para Ricardo Remix, también un saludo especial para el hombre Ricardo que también anda por ahí, para todos ellos, hombre, un saludo especial en esta mañana, para el DJ que recupera el hogar cada 15 días y luego vuelve y lo pierde y así la pasa, entre recuperar y perder el hogar. No voy a decir el nombre. Son las 10 de la mañana, 48, 10, 48, oyentes de Musicalia 106 FM. La que me encanta, la que me gusta. Nos vamos de concierto con Juan Carlos el Andariego este próximo 9 de julio, señores, en el Estadio William Restrepo.
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0: Señoras y señores, aquí estamos en la radio 106 FM, lo que me gusta escuchar. No irás muy lejos, mamacita. Esta canción la voy a cantar con todo el sentimiento. Este próximo 9 de julio en el estadio William Restrepo. Ustedes también la van a cantar, me imagino que sí. Sigan enviando sus notas de voz al 315-321-77 con el santo y seña, música. No es mentira, es cierto, música le va a llevar el concierto. Hola, buenos días.
1: No es mentira, es cierto, Musicalia me lleva al concierto, Argenis Lenis, Barrio Osorio.
0: Listo, Argenis, un abrazo para ti bien grande, ojalá cante esta canción allá a todo pulmón. O Juan Carlos en Andariego, puntos de venta, Gastroban La República y en Sportline. Ahí contigo a Residencias Lozada, pueden encontrar ustedes la boletería. Ojo, porque hasta el 7 de julio está a 60.000. Después subirá un poquito. No mucho, pero es bueno que la compren antes de, señores.

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13: Estas son las 15 y

0: Señoras y señores, son las 11 de la mañana, 4 minutos. 11 de la mañana, 4 minutos. Siguen los oyentes enviando su nota de voz a esta hora de Radio Musicalia. Hola, buenos días.
1: No es mentiras, es cierto. Musicalia me lleva al concierto. Narly Rodríguez de la Vereda El Jardín.
0: Hola, Narly, ¿cómo estás?
1: No es mentira, no es.
0: Listo, Narly, ya viste que te inscribimos en este momento. Un abrazo especial para ti, Narly, en esta mañana conectada con Musicalia 106 FM. Hola, buenos días.
2: No es mentira, es cierto. Musicalia me lleva al concierto del Andariego. Hola, buenos días, Musicalia, ¿cómo están? Reportando sintonías de la Vereda Montalvo. Mi nombre es Joana Cortázar.
0: Hola, Joana, ¿cómo estás? En la Vereda Montalvo, gracias por escucharnos en este momento a través de Musicalia 106 FM. Siguen enviando ustedes su nota de voz al 315-321-77. Línea de contacto en este momento, oyentes, para que ustedes puedan participar a través de la radio 106 FM y los llevamos al concierto con boletas dobles el día de hoy. Hola, buenos días. ¿Quién anda por acá, por este lado? Hola, Musicalia, buenos días. Vamos a ver por acá qué.
3: No es mentira, es cierto. Musicalia me lleva al concierto.
0: Eso, listo. Quedan inscritos nuestros oyentes que miran su nota de voz en este momento a través de Musicalia 106 FM. No es mentira, es cierto. Musicalia me lleva al concierto. Es precisamente los mensajes que envían nuestros oyentes a esta hora de la mañana a través de Musicalia 106 FM. Nuestros oyentes conectadísimos en esta mañana con la radio del sur del departamento del Tolima, enviando sus notas de voz y, por supuesto, escuchando la música del Andariego y a dedicar dos horitas al Andariego. Hola, buenos días, Musicalia, con quien tenemos el gusto.
4: Precisamente, los mensajes enviando a sus oyentes a esta hora de la mañana a través de Musicalia 106 FM.
0: En la Vereda Montalvo están conectados. Miren, esta mañana a través de Musicalia 106 FM, enviando sus notas de voz. No es mentira, cierto. Musicalia me llevó al concierto. Ahí están nuestros oyentes en este momento a través de Musicalia 106 FM en esta mañana. Sigan enviando su nota de voz. Buenos días.
2: No es mentira, es cierto. Musicalia me lleva al concierto. Kelly Avilés de la Vereda La Estrella.
0: Hola, Kelly, ¿cómo estás, corazón? Un abrazo especial para ti. No es mentira, es cierto. Musicalia me lleva al concierto. Nota de voz que ustedes pueden enviar a través del 315-321-77. Y Musicalia, por supuesto, los va a llevar porque entregamos una boleta doble. Oiga, la boleta viene doble, es para dos personas, para que no se vayan a perder el concierto de Juan Carlos el Andariego este próximo 9 de julio en el Estadio William Restrepo. Punto de venta aquí en el Gastro Bar La República, también en Sportline, contiguo a Residencia Lozada, para que no se lo vayan a perder. Mejor dicho, aquí está la invitación. Hola, buenos días, Musicalia, aunque tenemos el gusto.
5: Sí, es cierto, Musicalia me lleva al concierto. Lucibeti Naranjo de la Vereda Pueblitos.
0: Hola, Lucibeti, ¿cómo estás?
6: Buenos días, Musicalia, para acá. Me guardé tres boletas, una para mi mamá, una para mi abuela, una para mi abuelo. La puerta está abierta, tres boletas. Muchas gracias, Musicalia, que Dios los bendiga. La puerta está abierta.
0: Ahí están nuestros oyentes en este momento. Santiseña, no es mentira, es cierto. Musicalia me lleva al concierto para que ustedes vayan a disfrutar con la gente de Astro Producciones, que trae ese gran concierto el próximo 9 de julio. Hola, Musicalia, buenos días. ¿Qué pasó con la nota de voz? No es mentira, es cierto. Musicalia me lleva al concierto. Líneas de contacto en esta mañana a través de Musicalia 106 FM. Los oyentes enviando su nota de voz en esta mañana.
7: Musicalia, buenos días. No es mentira, es cierto. Musicalia me lleva al concierto. Mi nombre es Jenny Sanabria.
0: Hola, Jenny, ¿cómo estás, corazón? Listo, abrazo especial para ti. Ya te vamos a inscribir en este momento a través de Musicalia 106 FM. Sigan enviando sus notas de voz. Notas de voz 315-321-77. Líneas de contacto en esta mañana con el Santo y Seña. No es mentira, es cierto, Musicalia me lleva al concierto. Es el Santo y Seña que tenemos en este momento para que ustedes, los oyentes, pues precisamente se preparen para disfrutar de ese gran concierto de Juan Carlos el Andariego en el municipio de Planadas, Tolima. Y esta mañana también la compartimos con buena música, música de Juan Carlos el Andariego a través de Musicalia 106 FM. Sigan enviando sus notas de voz, sigan enviando sus notas de voz a través de Musicalia 106 FM. 315-321-77, porque se ganan dos boletas en esa mañana para ir al concierto de Juan Carlos el Andariego. Buenos días.
8: No es mentira, es cierto que Musicalia nos lleva al concierto con Daisy Gutiérrez de la Vereda San José. Muchas gracias.
0: Hola, Daisy Gutiérrez, abrazo para ti, corazón, en esta mañana. Gracias por estar conectada con Musicalia 106 FM. No es mentira, es cierto, Musicalia me lleva al concierto. Santo y Seña, a través de la que me gusta escuchar, Musicalia Estéreo. Siguen enviando sus notas de voz.
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0: Estas son las 15 en Latina.
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0: Estas son las 15 en Latina.

Son así, 11 de la mañana, 18 minutos, 11 de la mañana, 18 minutos a través de Musicalia. Oye, tenemos bastantes oyentes a esta hora con el Santiseña a través de Musicalia. Hola, buenos días.

0: Uso.
1: Si es cierto, Musicalia me lleva al concierto. Edison Echeverry de la vereda Pueblitos.
0: Oiga, recuerden que no es mentira, es cierto, Musicalia me lleva al concierto. Es precisamente el premio que tenemos en este momento. Hola, Musicalia.
2: Hola, buenos días. No es mentira, es cierto que Musicalia nos lleva al concierto de Barranquilla, Lorena.
0: Hola, Musicalia, Lorena.
2: La que me gusta escuchar.
0: Vale, Lorena, listo.
3: Es mentira, todo es mentira. Musicalia me hace favor y me guarda 3 boletas, una para mi mamá, uno para mi abuelo, uno para mi tío Jason.
0: Listo, hombre, listo,
3: y una
0: listo.
3: Para mi abuela.
0: Bueno, pues.
3: Y una para Doña Luz. Muchas gracias.
0: Quiere llevar a toda la familia, quiere llevar a toda la familia. Listo, ahí inscribimos a nuestro oyente.
4: No es mentira, es cierto. Musicalisterio me lleva al concierto con Daniel Portela en la vereda Liguerón.
0: Hola, Daniel Portela en la vereda Liguerón. Un abrazo para ti bien grande en esta mañana. Saludo especial para nuestros oyentes. No es mentira, es cierto. Musicalia me lleva al concierto. Es el Santiseña. Siguen enviando sus notas de voz mientras que nosotros seguimos disfrutando de la música de este artista. Oiga, repitamos esta. Esta me gusta. Esta me gusta. Esta me gusta. Estas dos que vienen a continuación me gustan, señores. Serán de las canciones que muy seguramente estarán cantando ustedes allí en este gran concierto de Juan Carlos el Andariego en el municipio de Planadas, Tolima, señores. 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Pueden adquirir usted en la boletería para el concierto de Juan Carlos el Andariego, 9 de julio, gracias a la gente de Astro Producciones. Son las 11 de la mañana, 21.

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0: Aquí estamos en las 15 latinas, oyentes, son las 11 de la mañana, 23 minutos. Vamos a seguir escuchando a nuestros oyentes que envían su nota de voz en esta mañana a través del 315-300-2177. Hola, Musicalia, muy buenos días.
1: No es mentira, es cierto. Musicalia me lleva al concierto. Norbey Vaquero de los Mangos.
0: ¿Qué hombre, Norbey? ¿Cómo vamos?
2: Buenos días. No es mentira, es cierto. Musicalia nos lleva al concierto. Edison Echeverry de la vereda Pueblitos.
0: ¿Qué más, viejo Edison? ¿Cómo vamos en la vereda Pueblitos? Un abrazo especial a Edison Echeverry, que está organizado con Musicalia. Siguen los oyentes participando en esta mañana a través de Musicalia. Solamente envías esa nota de voz con ese santo y seña. No es mentira, es cierto. Musicalia nos lleva al concierto, señores. Y sencillamente ustedes van a poder participar de ese gran concierto gracias a Musicalia, porque entregamos dos boletas para que vayan al concierto del Andariego este próximo 9 de julio. Aquí está en Andariego, Nunca Más se llama esta canción.

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Son las 11 de la mañana 40 minutos, 11 de la mañana 40 minutos, de Radio Musical 106 FM, oyentes, 5 minuticos más para recibir los mensajes de ustedes a través de Musical 106 FM, los que quieren ir al concierto de Juan Carlos el Andariego. Hoy se ganan boleta doble, dos boletas para ir al concierto. 315-321-77 es la línea de contacto que habilitamos en esta mañana para nuestros oyentes a través de Musicalia. 5 minuticos más, mientras que pasan esos 5 minutos, ¿qué tal si nos escuchamos otra canción del Andariego? Ya, esta canción me dicen que la repita. A mí me gusta esta canción, se llama La Ciega, de Juan Carlos el Andariego, y es muy buena canción. Cuando termine esa canción ya nos vamos precisamente con el sorteo, oyentes, para saber quién se gana esas dos boletas para ir al concierto de Juan Carlos el Andariego.

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0: Bueno, oyentes de Musicalia 106 FM, nos vamos en este momento, nos vamos a entregar ese premio. Oiga, a través del 315-321-77, 315-321-77, le va a pedir el favor a un oyente que esté conectado a esta hora de la mañana que me regale un número del 1 al 56, por favor. Un numerito del 1 al 56, por favor, oyentes de Musicalia 106 FM, de los que están conectados en este momento para verificar cuál es la nota de voz ganadora en esta mañana a través de Musicalia 106 FM, que se lleva precisamente la boleta de Juan Carlos el Andariego para este concierto que van ustedes a disfrutar este próximo 9 de julio en el Estadio William Restrepo. Allí vamos a estarnos encontrando todos para disfrutar de lo que está entregando precisamente todo el equipo organizador, que es la gente de Astro, señores, Producciones o Astro Producciones tiene, está allí. Vamos a ver quién nos da el número por acá de la suerte. Un numerito es el primero, la primera nota de voz que llegó, la primera nota de voz.
1: Dale al 50.
0: El número 50, listo, ahí ya lo tenemos, número 50. Muchísimas gracias a nuestra oyente que nos dio en este momento ya. Los otros números ya no participan, el número 50 nos lo acaban de entregar nuestros oyentes. Y este número, vamos a ver qué dice la ruleta en este momento a través de Musicalia 106 FM. ¿Quién se gana precisamente este premio en esta mañana? Señoras y señores, tenemos ganador o ganadora, sí señores. Aquí está la nota de voz ganadora en esta mañana a través con Musicalia 106 FM, la que me gusta escuchar.
2: Buenos días, no es mentira, es cierto, Musicalia me lleva al concierto. Mi nombre es Blanca Nubia Zuleta del barrio Aeropuerto.
0: En el barrio Aeropuerto se van para el concierto. Los demás oyentes quedan inscritos. Oiga, los demás que participaron quedan inscritos para las boletas de esta semana. Recuerden que nosotros hicimos una lista de difusión y los vamos a agregar a todos allí, porque si ustedes participaron hoy, no ganaron hoy, pueden ganar esta semana. Felicitaciones a nuestra ganadora en esta mañana a través de Musicalia 106 FM, porque nos vamos de concierto. ¿Cuándo, señores? Nos vamos de concierto este próximo 9 de julio en el Estadio William Restrepo. Últimos días.
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0: Reciban un cordial saludo todos nuestros oyentes. Es un gusto acompañarlos una vez más en este espacio donde hablamos de salud de manera clara y responsable. 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
3: Amigo naturista, ¿qué te iba a decir? Uy, vecinito, les cuento, le voy a contar. Imagínese que me purgué con el remedio Detox. Imagínese usted que eso, mejor dicho, usted no se imagina, eso bote cantidad de cosas, pero oye, uno nunca cree que el estómago de uno, o sea, tiene toda esa cantidad de prácticamente como microorganismos, cosas feas, malucas. Uy, no, hasta uno mismo se asusta de ver la cantidad de cosas que uno tiene en el estómago, No, mejor dicho, eso es un purgante súper excelente. Yo me había purgado, claro, pero nunca un purgante me había hecho tal como este. Lástima es que estas personas como usted no tengan su, o sea, vivan aquí en el territorio de Planadas, aquí en el Tolima. Esas son las personas que necesita este país, que le hagan favor, o sea, que ayuden a las personas, por lo menos en este caso, más que todo en la salud, y no adolece dar esa plata. Sinceramente, no adolece dar una plata así. ¿Por qué? Porque es un gran remedio para la salud de uno y a la salud hay que meter es plata, porque muchas veces uno se como que se deja de la salud y muchas veces tiene su carro, su moto, y lo que hace uno es meterle a lo material y nunca mira descuidar la salud. Pero qué cosa tan maravillosa, vecino. Le cuento, vecinito, que Dios lo mandó a usted con un don grande. Y espero, vecino, que usted siga aquí en este territorio del Tolima, ayudando a la gente, ayudando a todas estas personas, ¿verdad?, que realmente lo necesitan.
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1: Muy buenos días, buenas tardes o buenas noches para todas las comunidades indígenas, autoridades tradicionales, líderes y lideresas que nos escuchan en los territorios y a través de nuestras emisoras aliadas. Bienvenidos a Nepurudi Noticias, el noticiero oficial de autoridades tradicionales indígenas de Colombia, Gobierno Mayor. Saludamos de manera especial a nuestra representante legal, la mayora Miriam Chamorro Caldera, y a la comisionada de comunicaciones, la mayora Alba Cecilia Palechor, quienes orientan este proceso de comunicación al servicio de nuestros pueblos. Desde este espacio le contamos, le informamos sobre el acontecer de nuestras comunidades.
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1: Iván Cepeda consolida una votación histórica y asume el liderazgo de la oposición desde el Senado. Nora Quintanar, la bióloga Pasto, que transformó el feminicidio de su abuela en una revolución científica global. 3 décadas de dignidad. Colombia conmemora 30 años del hito que unificó la movilización indígena moderna. Ejército Nacional rescata en La Guajira a 17 indígenas guayú que permanecían secuestrados. Popayán es el epicentro de la resistencia cultural con el inicio de la cuarta minga del arte indígena. Asesinan en el Cauca a la lideresa indígena Omaira Pancho Sanza. Ya son 74 los líderes sociales asesinados en Colombia durante 2026. El origen ancestral del crack. Luis Díaz, de la Copa de Pueblos Indígenas al Olimpo del Mundial 2026. Y en el mundo, América Latina, saberes que salvan. 6 científicas indígenas revolucionan la academia y la conservación en América Latina. En México, avanza nueva ley nacional para erradicar el matrimonio infantil en comunidades indígenas. Y en noticias de nuestras comisiones, Gobierno Mayor y su representante legal, la mayora Miriam Chamorro, presente en el lanzamiento del capítulo de los pueblos indígenas en el Plan Nacional de Cultura 2024-2038. Comisión de Mujer lidera la consolidación de territorios libres de violencias en el Caquetá. La Comisión de Mujer lidera encuentro para proteger a la niñez y juventud indígena frente a las vulnerabilidades territoriales. 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Colombia ha cerrado una de las jornadas electorales más intensas de su historia reciente. Tras el boletín final emitido por la Registraduría Nacional del Estado Civil, los resultados oficiales confirmaron que la fórmula presidencial de Iván Cepeda Castro no alcanzó los votos necesarios para asumir la jefatura de Estado durante los próximos 4 años. Sin embargo, la lectura de esta jornada va más allá de un frío dato numérico. La campaña de Cepeda logró una movilización ciudadana masiva y sin precedentes. Además, en un fuerte gesto de madurez institucional, el candidato reconoció de inmediato el dictamen de las urnas, trazando desde ya la hoja de ruta de lo que será su papel en el legislativo. Los comités de la campaña de Iván Cepeda, distribuidos a lo largo y ancho del país, reportaron una asistencia masiva de votantes que respaldaron el proyecto político de cambio social y paz territorial. A pesar de que la tendencia matemática de la registraduría favoreció finalmente a su contendor en esta segunda vuelta, el caudal de los votos obtenidos por Cepeda lo consolidan como una de las fuerzas políticas de mayor peso y legitimidad en el mapa nacional. Los analistas políticos coinciden en que estos millones de votos no representan una derrota, sino la conformación de un bloque ciudadano sólido, consistente y altamente fiscalizador, que vigilará de cerca el cumplimiento de las promesas del nuevo gobierno electo. Uno de los momentos cumbres de la jornada se vivió durante la declaración oficial desde su sede de campaña. Lejos de discursos de confrontación o cuestionamientos al sistema electoral, el candidato dio una lección de civismo y respeto por las instituciones. Cepeda felicitó públicamente al presidente electo, deseándole éxitos en su gestión por el bienestar del país. También hizo un llamado enérgico a toda su militancia, simpatizantes y movimientos sociales a mantener la calma, respetar los resultados y canalizar la fuerza política de manera pacífica e institucional. Aunque el objetivo de ejercer el gobierno nacional no se consolidó, el camino político de Iván Cepeda continúa con plenas garantías en el Congreso de la República, amparado por el Estatuto de la oposición y su trayectoria legislativa. Cepeda asumirá su curul en el Senado con metas muy claras. Se liderará una oposición constructiva, rigurosa y técnica, vigilando que no se retroceda en materia de derechos sociales, acuerdos de paz y protección ambiental. El congresista aseguró que los millones de ciudadanos que votaron por su propuesta tendrán una defensa irrestricta en el Capitolio, especialmente los pueblos indígenas, afrodescendientes y sectores campesinos. Las urnas han hablado y como demócrata respetamos la voluntad del pueblo colombiano. No seremos un obstáculo para el país, pero sí seremos una barrera infranqueable contra la injusticia. Desde el Senado de la República continuaremos ejerciendo una oposición con altura, defendiendo cada voto y cada derecho que la ciudadanía nos confió en esta campaña, manifestó Iván Cepeda en su alocución oficial. Con este panorama, Colombia entra en una etapa de equilibrio de poderes donde el papel de Iván Cepeda en el Senado será fundamental para la estabilidad democrática del país durante el próximo cuatrenio. Las propuestas de su programa de gobierno se convierten ahora en su agenda legislativa de control. Las aulas de ciencias exactas y naturales en las principales universidades del continente históricamente han operado bajo lógicas estrictamente occidentales, invalidando con frecuencia los saberes botánicos y medicinales de los pueblos originarios. Sin embargo, un reportaje de investigación publicado de manera conjunta por los portales Vorágine y Mombabey Latam revela cómo una lideresa del pueblo Pasto quebrantó este paradigma. Motivada por el esclarecimiento de un crimen violento en su territorio, Nora Alejandra Quinguatar se consolidó como una de las biólogas indígenas más influyentes de América Latina, llevando el conocimiento de la chagra ancestral hasta los estrados de las Naciones Unidas. La historia académica de Nora Quinguatar comenzó con una tragedia territorial entre las montañas de Nariño. Su abuela, la sabedora tradicional María Martina Aquenán, fue torturada y asesinada. Ante las profundas fallas de los canales judiciales del Estado para esclarecer el crimen, un caso que al día de hoy permanece impune, la joven identificó la educación superior como la única vía técnica para exigir respuestas y verdad. Aunque inicialmente aspiraba a las facultades de Derecho o Medicina, las severas brechas educativas de su resguardo la obligaron a cambiar de rumbo. Optó por la biología en la Universidad del Quindío, convirtiéndose en la primera profesional de su línea materna. El paso de Quinguatar por la academia tradicional supuso un escenario de confrontación ideológica y científica. En sus primeros semestres, sus profesores rechazaban sistemáticamente sus hipótesis que vinculaban a las plantas no solo como materia orgánica, sino como registros de memoria, protección y espiritualidad. Sus observaciones iniciales fueron calificadas como ajenas al método científico. Frente al rechazo institucional en la universidad, Quinguatar validó su tesis de grado regresando a su territorio. Mediante asambleas y mingas con parteras, taitas y lideresas, logró catalogar y sistematizar de forma rigurosa 90 plantas medicinales, demostrando la precisión empírica de la taxonomía indígena. Su capacidad para articular la rigurosidad molecular con la conservación de los ecosistemas la llevó a ser seleccionada como vocera de las juventudes amazónicas, alcanzando voz propia en las cumbres del clima de la Conferencia de las Partes, COP, y ante los comités ambientales de la ONU. Si bien el asesinato de María Martina Quenán, su abuela, no ha encontrado justicia en los tribunales, su legado botánico y de resistencia territorial hoy está codificado en la ciencia internacional gracias a la persistencia de su nieta. En este año 2026, Colombia se detiene para conmemorar una de las efemérides más profundas y transformadoras de su historia social y política. Se cumplen exactamente 30 años del gran hito de movilización pacífica de 1996. Este fue un año bisagra que cambió para siempre la resistencia de los pueblos originarios, elevándola a una serie de reclamos locales aislados a un movimiento nacional unificado, coordinado y con una fuerza institucional inquebrantable. Para entender el valor de los derechos que hoy ejercen las comunidades originarias, debemos viajar en el tiempo, 3 décadas atrás. Aunque la Constitución de 1991 ya reconocía formalmente la naturaleza pluriétnica del país, las promesas de titulación de tierras y autonomía seguían suspendidas en el papel. Fue en ese escenario de sistemáticos incumplimientos y en medio de la emblemática resistencia del pueblo Uwá frente a la explotación petrolera, cuando las organizaciones de base, articuladas por la UNIC y el CRIC, tomaron una decisión histórica que cambió el rumbo de nuestra democracia. Recordemos que la estrategia de 1996 no apeló a las armas, sino a la dignidad organizada a través de dos acciones.

estas 3 décadas de lucha coordinada, es evidente que el mapa político de Colombia se transformó. Entre los logros más robustos que hoy palpamos se destacan la consulta previa como derecho vinculante, lo que en los años 90 era un concepto difuso. Hoy es la herramienta jurídica que frena megaproyectos extractivistas que pongan en riesgo los ecosistemas sagrados. Sistemas de administración propia. 3 décadas de exigencias permitieron que el sistema educativo indígena propio, SEIP, y los sistemas de salud ancestrales sean hoy una realidad, financiados con recursos públicos, pero gestionados de forma autónoma por las comunidades. Sin embargo, no podemos ignorar que la deuda del Estado sigue abierta. La UNIC advierte que el principal desafío en ese 2026 continúa siendo la protección de la vida. Las disputas territoriales de los actores armados ilegales por el control de economías ilícitas siguen cobrando la vida de gobernadores, lideresas y miembros de la Guardia Indígena en departamentos críticos como el Cauca, Chocó y Nariño. Las autoridades tradicionales nos recuerdan constantemente que los 30 años de este hito no se celebran, se conmemoran marchando, educando y sembrando en la chagra. Como bien lo señaló el Consejo Mayor de Gobierno en sus pronunciamientos de esta semana, hace 30 años le demostramos a Colombia que el movimiento indígena no era un actor del pasado, sino el diseño del futuro. Caminamos la palabra en 1996 para que nuestras niñas y niños puedan nacer en un ambiente y territorio titulado y hablando su lengua nativa. 3 décadas después de que los bastones de mando se levantaran pacíficamente en la capital de la República, la lucha indígena en Colombia nos sigue demostrando que la defensa de la biodiversidad y la dignidad humana no son negociables. Una escuela de resistencia pacífica que sigue inspirando a movimientos sociales en todo el continente americano. Y después de esta mención a la conmemoración de los 30 años de lucha indígena, vámonos a una noticia actual. El Ejército Nacional, en una operación coordinada con la Fiscalía General de la Nación, logró rescatar a 17 integrantes de una comunidad indígena guayú que permanecían secuestrados y confinados en la zona rural del municipio de Riohacha, en Alta Guajira. Las víctimas, entre las que se encuentran 10 adultos y 7 menores de edad, completaban 14 días privados de la libertad en condiciones infrahumanas, atrapadas en medio de un complejo conflicto entre clanes familiares de la región. De acuerdo con las autoridades, la intervención militar se dio tras el fracaso de los intentos por establecer un corredor humanitario interclánico para evacuar a los civiles. Al llegar a las coordenadas de la localización en el sector controlado por la comunidad Chapurale, las tropas del Gaula Militar Guajira y el Batallón de Infantería número 6 fueron recibidas con disparos de arma de fuego. Tras un fuerte combate de encuentro, los soldados neutralizaron el ataque, aseguraron el perímetro e incautaron 2 pistolas con abundante munición. Al ingresar a la vivienda, el cuerpo médico militar constató la gravedad de la situación humanitaria. Los retenidos llevaban más de 8 días sin acceso a agua potable ni alimentos, lo que provocó un cuadro generalizado de deshidratación severa y desnutrición. En el grupo fallado, una niña de 10 años con heridas graves causadas por impactos de bala sufridos durante los choques iniciales entre los clanes. Asimismo, familiares denunciaron que, debido al confinamiento forzado, una bebé de tan solo 9 meses de edad falleció por deshidratación 3 días antes de la llegada de las tropas. Tras ser estabilizados en el área, los menores de edad en estado crítico fueron trasladados de urgencia a centros asistenciales de Riohacha, mientras que el resto de los comuneros rescatados fueron entregados a una comisión especial de la Defensoría del Pueblo para el debido proceso de restablecimiento de sus derechos fundamentales. Por su parte, la Fiscalía y las autoridades tradicionales avanzan en las investigaciones para determinar las responsabilidades penales de quienes ejecutaron este secuestro masivo. Y del departamento de La Guajira, ahora nos vamos a la capital del departamento del Cauca. En Popayán se dio inicio formal a la Cuarta Minga del Arte Indígena, un espacio de encuentro político, cultural y espiritual convocado por el Consejo Regional Indígena del Cauca, CRIC, que congrega delegaciones, autoridades tradicionales, sabedores, artistas y jóvenes de múltiples territorios originarios. La jornada comenzó desde tempranas horas con una profunda armonización espiritual en el sagrado cerro El Tulcán. Tras este acto ritual de conexión con la Madre Tierra, los participantes, acompañados de música, cantos y danzas tradicionales, emprendieron un colorido desfile.

0: por las calles de la capital caucana hasta concentrarse en el Parque Caldas, espacio público que durante 3 días consecutivos alberga la riqueza cultural de las comunidades. Bajo el lema central, en defensa de los saberes de los pueblos indígenas, esta cuarta edición de La Minga busca consolidarse como una trinchera pacífica frente a las desarmonías y realidades de violencia que afrontan las regiones. El encuentro articula los saberes cotidianos de las comunidades en torno a los pilares fundamentales de la entidad: espacio de oralidad, muestras escénicas, música de chirimía y danzas tradicionales que relatan las historias de lucha y pervivencia. También hay exhibiciones de artesanías, tejidos que portan la simbología y cosmogonía de cada pueblo. Un énfasis especial en la preparación de alimentos tradicionales, posicionando el concepto de la soberanía alimentaria y reconociendo el alimento propio directamente como medicina para los pueblos. La importancia de esta movilización cultural radica en su masiva representatividad territorial. Durante estos días, el arte será el escenario de intercambio para delegaciones de diversas zonas y estructuras organizativas, entre las que se destacan Tanda Chiridú, Huasi, La Costa Pacífica, Contaidoc, Nasaús, Satamaguikiwe, Tierra Adentro, Totoró, la zona centro pueblo Coconuco, Sebhab Wala, Kiwe, el pueblo Yanacuna y Uwalagbi. Cada comunidad ha llegado a Popayán con el propósito claro de reivindicar sus derechos fundamentales, demostrando al país y al mundo que el arte y la sabiduría ancestral son las herramientas de pedagogía social más potentes para proponer discursos de paz y buen vivir frente al sonido de las balas. Y continuamos con el departamento del Cauca, esta vez con una noticia no tan grata. El departamento vuelve a ser el epicentro de la violencia contra los defensores del territorio y los derechos humanos. En las últimas horas se confirmó el asesinato de la lideresa indígena Omaira Pancho Sanza, un crimen que eleva a 74 la alarmante cifra de líderes sociales asesinados en el país en lo que va del año 2026, consolidando una de las crisis de seguridad más complejas para el liderato comunitario en el suroccidente colombiano. Omaira Pancho Sanza, reconocida por su activa labor orgánica en las comunidades de la región, fue atacada en la zona rural del Cauca, un territorio afectado por la constante presencia y disputa de diferentes grupos armados ilegales. Tras conocerse el hecho, las autoridades tradicionales del Consejo Regional Indígena del Cauca y diversas plataformas de derechos humanos expresaron su enérgico rechazo, denunciando la desprotección sistemática en la que se encuentran quienes ejercen la vocería de los pueblos originarios. Los datos claves del monitoreo nacional exponen que el Cauca sigue encabezando las estadísticas de agresiones y homicidios contra los defensores de derechos humanos en Colombia. Ante este nuevo hecho de sangre, las organizaciones sociales han reiterado su llamado urgente al gobierno nacional para que implemente de manera inmediata medidas de protección estructurales y colectivas en las zonas rurales del país. La Fiscalía General de la Nación ya asumió las investigaciones correspondientes para determinar los móviles del crimen e identificar a los autores materiales e intelectuales de este homicidio. Y vamos terminando estas noticias de carácter nacional para próximamente adentrarnos en las noticias de carácter mundial. Y esta noticia está en un plano tanto nacional como mundial.
1: ¡Golazo! ¡Golazo Díaz! ¡Golazo Díaz!
2: Guillermo Llovera, la pelota al área, el centro de Cuadrado, arriba para Lucho.
0: Mientras el planeta entero vibra con las emociones de la Copa del Mundo 2026 en Norteamérica, donde la selección Colombia sigue marcando el pulso y consolidando su favoritismo, vale la pena detener la mirada en la historia humana detrás del balón, en ese relato de origen que define la identidad de nuestra máxima figura en la cancha, Luis Fernando Díaz Marulanda. Para entender el fuego que mueve al extremo guajiro, hay que remontarse al año 2014. Colombia venía de romper una dolorosa racha de 3 eliminatorias consecutivas en los mundiales. La generación dorada de James Rodríguez, David Ospina, Mario Yepes y Abel Aguilar no solo firmó un histórico 5º puesto en el Brasil, sino que sedujo, contagió e inspiró a un país entero, rescatándolo de la indiferencia. Mientras tanto, en Barrancas, La Guajira, un adolescente de raíces guayú observaba ese despliegue con la profunda convicción de que el respeto por el fútbol colombiano debía elevarse aún más. Ese deseo de representar al país se materializó apenas un año después, en el 2015, pero su puerta de entrada no fue el circuito tradicional de las ligas juveniles élites, sino la primera selección Colombia indígena de fútbol. El equipo, dirigido técnicamente por John Jairo Pocillo Díaz y respaldado por la leyenda nacional Carlos el Pibe Valderrama, se estructuró para disputar la Copa América de Pueblos Indígenas en Peñalolén, Chile. El propio Valderrama lo advirtió desde los microciclos de observación con su agudeza característica. Tenemos un combo nuevo y hemos visto gente con mucha calidad, manifestaba en ese momento el Pibe Valderrama.
3: O sea, lo tuvo en la selección indígena, como Luis Díaz, y hoy en día es una realidad.
4: Hay que darle espacio, pero es bueno. Uno cuando tiene la oportunidad de convocar a los muchachos, uno hace así y le ve condiciones. Como pasó con el pelado, tiene condiciones. Pero hay que llevarlo despacio. Sí. Despacito. Porque tiene condiciones, ¿para qué? Para ser uno de los grandes jugadores. Pero hay que darle espacio.
0: Entre los 23 jóvenes convocados, aquel tímido volante guajiro que vestía la camiseta número 8, comenzó a devorarse la banda izquierda. Su primer gran registro internacional quedó inmortalizado no en los grandes diarios deportivos del continente, sino en uno de los boletines oficiales de la Organización Nacional Indígena de Colombia, ONIC. En una crónica de victoria frente a Bolivia, la organización ONIC reseñó textualmente: comenzando el partido a los 7 minutos, Luis Fernando Díaz Marulanda, joven guayú y volante de la selección, abrió el marcador con un gol de tiro libre. Díaz cerró este certamen anotando 4 goles en 5 partidos, guiando a Colombia a un meritorio subcampeonato tras caer por la mínima diferencia ante Paraguay en la gran final. Quienes lo vieron jugar en Chile supieron de inmediato que estaban ante un futbolista diferente. Aquel torneo ancestral fue el verdadero trampolín que validó su paso al profesionalismo en Barranquilla Fútbol Club, su posterior consagración en el Junior, el salto a la élite europea y este presente extraordinario en el año 2026. Luis Díaz no olvidó de dónde viene ni los rigores de su tierra. Transformó el arraigo de su comunidad en su principal fortaleza física y mental. Aquel joven que corría descalzo sobre la arena de la Guajira es hoy un ciudadano ilustre de la pelota para siempre, demostrando en los estadios más imponentes del mundo que la magia del fútbol también se hereda y se siembra en la memoria de los pueblos originarios. Y después de esta noticia que nos va llegando de Lucho Díaz y su paso por el fútbol ancestral para proyectarse a nivel mundial, vámonos a las noticias del mundo. Las aulas universitarias y los laboratorios de alta complejidad en América Latina están siendo testigos de una transformación histórica. Tradicionalmente distantes de las cosmovisiones de los pueblos originarios, los centros de investigación hoy integran un diálogo de saberes gracias al trabajo de 6 científicas indígenas que demuestran que el rigor académico y la identidad cultural no son caminos excluyentes. Un especial de investigación periodística destaca las historias de estas investigadoras, provenientes de Bolivia, Colombia, Ecuador, México y Perú. Ellas han convertido la naturaleza en su primer laboratorio y sus abuelas en sus primeras maestras, logrando que estudios científicos aporten directamente a la conservación ambiental y a la defensa de sus propios territorios. El informe destaca que 4 de estas investigadoras son las primeras mujeres de sus familias en acceder a una carrera universitaria, rompiendo barreras estadísticas y de exclusión de género en el continente. La primera de ellas se llama Avita Taricuarima, del pueblo Cucama en Perú, bióloga de la Amazonía peruana, que enfoca sus investigaciones en devolver el conocimiento científico a su comunidad. Su labor la llevó a integrar la prestigiosa lista internacional de Explorers Club 50, abriendo camino para las niñas de su región. La siguiente viene desde Ecuador, se llama Yarina Tapuy, del pueblo Kikwa, científica que lidera estudios entomológicos, desentrañando el misterio e invaluable mundo de los insectos en los ecosistemas ecuatorianos. La tercera de ellas viene del pueblo Aymara, Maricel Mamani, bioquímica enfocada en la biotecnología agrícola, cuyas investigaciones buscan reducir el uso indiscriminado de agroquímicos para proteger los suelos andinos. La cuarta de ellas, de México, Rosa María Flores Cruz, del pueblo afrozapoteco, investigadora ambiental que trabaja en el Istmo Tehuantepec, articulando la ciencia con la defensa del territorio frente a las amenazas climáticas y comerciales. La quinta de ellas es una bióloga del Perú, Paula Moreno Román, del pueblo quechua, bióloga y genetista que lidera proyectos de democratización de la ciencia, llevando herramientas innovadoras como microscopios de papel a escuelas de zonas rurales marginadas. Y la última, que ya la mencionamos también en esta emisión de Nepurudí Noticias, proviene precisamente de Colombia, del pueblo Pasto, Nora Alejandra Quinguatar, una bióloga que sistematizó la taxonomía de 90 plantas medicinales, transformando una tragedia familiar de su abuela y la búsqueda de justicia en una destacada carrera científica global. La relevancia de este grupo de científicas radica en su rechazo a asimilarse ciegamente al método occidental tradicional. Por el contrario, han implementado metodologías comunitarias donde la recolección de datos no es un fin en sí mismo, sino una herramienta para compartir con sus comunidades y proteger la biodiversidad. El especial periodístico concluye que la presencia de estas mujeres en doctorados internacionales desde Suecia hasta la Universidad de Stanford en Estados Unidos redefine el concepto de experto en la gestión del cambio climático. Ellas dejan claro que en la academia global una premisa es fundamental: el conocimiento científico también se siembra, se hereda y se cuida desde la raíz. Y después de ese paso por estas 6 científicas indígenas exitosas en todo el mundo, vámonos a México. En un paso histórico para la protección de los derechos de la niñez en México, avanza con firmeza una nueva reforma legal de alcance nacional, diseñada específicamente para prohibir y sancionar el matrimonio infantil y las uniones tempranas forzadas en los pueblos originarios. Esta iniciativa constitucional busca poner fin a vacíos legales históricos, estableciendo de manera prioritaria que el interés superior de las niñas, niños y adolescentes debe estar siempre por encima de cualquier tradición, uso o costumbre local. Históricamente, los usos y costumbres de algunas regiones se han utilizado erróneamente como un amparo legal para validar compromisos conyugales y uniones civiles de menores de 18 años, una práctica que afecta de manera desproporcionada a las niñas en contextos rurales e indígenas, limitando su acceso a la educación, afectando su salud y perpetuando ciclos de desigualdad de género y violencia doméstica. Con esta nueva reglamentación de carácter federal, queda explícitamente prohibido justificar o normalizar estas uniones infantiles bajo el argumento de la autonomía comunitaria o el derecho a la autodeterminación de los pueblos originarios. La nueva legislación obliga a las entidades federativas a armonizar sus códigos civiles y penales locales para garantizar no solo la prohibición del matrimonio infantil, sino el restablecimiento de sanciones severas para quienes promuevan, faciliten o ejecuten este tipo de uniones forzadas. Asimismo, la ley contempla la creación de programas integrales de prevención y fortalecimiento de políticas públicas orientadas a ofrecer alternativas educativas y proyectos de vida dignos para la juventud de las comunidades indígenas, blindando así los derechos humanos más fundamentales desde la propia Constitución de la República de México. Y de las noticias del mundo, nos vamos ahora para las noticias de nuestras comisiones. Y vamos a empezar por una de carácter nacional, desde Gobierno Mayor. El Ministerio de las Culturas, las Artes y los Saberes, junto a las organizaciones de la Mesa Permanente de Concertación, MPC, oficializaron el lanzamiento del capítulo de los pueblos indígenas del Plan Nacional de Cultura 2024-2038. La presentación de esta hoja de ruta, realizada en las instalaciones del Teatro Colón de Bogotá, marca un quiebre en la historia institucional al incorporar de manera vinculante las visiones del territorio y el buen vivir de las comunidades originarias para los próximos últimos 12 años.
5: La mayora Miriam Chamorro explicó que es un hecho histórico para los pueblos originarios.
6: Esta es la primera vez que vamos a contar con un capítulo indígena, que nosotros pudiéramos de alguna manera convencer a la institucionalidad de la importancia que tenemos.
0: Este documento es el resultado de un riguroso proceso de consulta previa, libre e informada, iniciado en 2023, que contó con el diálogo directo y la participación de 2.500 delegados en las cuencas amazónicas, pacíficas, andinas y caribeñas. El plan establece directrices estructurales para salvaguardar la herencia de los 115 pueblos indígenas registrados en Colombia, quienes preservan 65 lenguas nativas y custodian cerca del 28% del territorio nacional. Uno de los pilares más destacados de esta concertación nacional fue la participación activa de las autoridades tradicionales indígenas de Colombia, Gobierno Mayor. Durante el proceso y el acto de lanzamiento, su representante legal, la mayora Miriam Chamorro, reafirmó la importancia de que el Estado colombiano asuma un diálogo horizontal, reconociendo la autonomía y la estructura institucional propia de las comunidades. La intervención de la mayora Chamorro se centró en exigir que las expresiones identitarias de los pueblos no sigan siendo tratadas por la academia occidental o la institucionalidad como simple folclore o muestra del catálogo, sino como sistemas de conocimiento complejos que ordenan la vida social, jurídica y ambiental de las regiones. El capítulo concertado para el periodo 2024-2038 operará bajo tres enfoques que buscan saldar deudas históricas de exclusión: protección de la ley de origen y el derecho mayor, garantías institucionales y presupuestales para que los saberes medicinales, espirituales y biológicos sean protegidos contra la apropiación cultural indebida, fortalecimiento del gobierno propio, reconocimiento de que las expresiones artísticas y los espacios de oralidad comunitaria como las tulpas y las chagras son escuelas legítimas de formación ciudadana y transmisión de saberes. Soberanía del pensamiento, financiación directo a iniciativa de comunicación e investigación lideradas por los propios colectivos indígenas, descentralizando el manejo de los recursos públicos del sector cultural. Con la adopción de este marco estratégico, Colombia avanza hacia una verdadera descentralización cultural, donde las comunidades indígenas dejan de ser meros objetos de estudio o receptoras de programas asistenciales para consolidarse como coautoras de las políticas de desarrollo sostenible territorial del Estado. Y después de esta noticia de interés nacional, vámonos a la Comisión de Mujer, la cual lideró una estrategia integral y urgente para la protección y el empoderamiento de las mujeres indígenas en el sur del país. Bajo su coordinación directa, se llevó a cabo en Florencia, Caquetá, un encuentro clave de socialización del Plan de Acción Urgente PAU, un espacio diseñado para tejer caminos colectivos en defensa de sus derechos fundamentales. El encuentro presencial congregó a lideresas, líderes y sabedoras pertenecientes a cuatro pueblos originarios con fuerte presencia en la región: los pueblos Nasa, Muruy, Pijao y Coreguaje. A través de círculos de la palabra y un diálogo intercultural armónico, las participantes compartieron las realidades que afrontan en sus comunidades y articularon propuestas desde sus propias cosmovisiones. La mesa de trabajo, liderada por la Comisión de Mujer de Gobierno Mayor, permitió consolidar este plan como un instrumento técnico y político enfocado en las necesidades reales de los resguardos. Y también la Comisión de Mujer lidera de manera decidida los procesos de protección y cuidado y pervivencia de las nuevas generaciones en las comunidades originarias. Los días 13 y 14 de junio, este equipo organizativo coordinó un encuentro de vital importancia con niños y niñas jóvenes pertenecientes a los pueblos Pijao, Embera, Muruy y Nasa, orientando de manera estricta a fortalecer las estrategias de prevención integral frente a las diversas situaciones de vulnerabilidad que afectan su pleno desarrollo en las regiones. Durante estas dos jornadas de intercambio y diálogo, las dinámicas se enfocaron en el bienestar de los menores a través del desarrollo de actividades culturales, deportivas y pedagógicas. Este esfuerzo en el territorio contó con la participación activa, el acompañamiento permanente y el respaldo político de las representantes y delegadas de las organizaciones que integran la Comisión Nacional de Mujeres Indígenas. Su presencia en las mesas de trabajo ratifica el compromiso de las mujeres sabedoras por articular las redes sólidas de protección infantil.

0: al final de esta emisión, no sin antes agradecer a nuestras emisoras aliadas que retransmiten nuestros contenidos desde cada uno de sus territorios.
1: Agradecemos entonces a nuestras emisoras aliadas Inga Stereo, Canalet Stereo, Musicalia Stereo, Planadas Tolima, Aponte Nariño, Radio Comunitaria Yanacona RCE, La Voz del Pueblo Yanacona y Lloró Stereo en el Chocó.
0: Los invitamos a ustedes como oyentes a enviar sus noticias y reportajes al correo comunicacion@gobiernomayor.org.co. comunicacion@gobiernomayor.org.co. Recuerden que este tejido radial se construye semana a semana con las voces de los pueblos.
1: Y con el corazón lleno de palabra y territorio, despedimos esta emisión de Nepurudí Noticias.
0: Sigan protegiendo la vida y la autonomía en cada uno de sus territorios y nos escuchamos en una próxima oportunidad. Esto fue Nepurudí Noticias. Le contamos, le informamos.
1: Le contamos, le informamos. Hasta pronto.

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6: Son las 12:46.
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6: Son las 12:46.
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0: Es la 1:19.
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2: Es la 1:30.
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1: 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Lástima es que estas personas como usted no tengan su, o sea, vivan aquí en el territorio de Planadas, aquí en el Tolima. 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Porque es un gran remedio para la salud de uno, y a la salud hay que meter es plata, porque muchas veces uno se deja de la salud, y muchas veces tiene su carro, su moto, y lo que hace uno es meterle a lo material, y nunca mira descuida la salud. Pero qué cosa tan maravillosa, vecino. 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

0: Son las 2:15.
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2: Muy buenos días, tardes o noches para quienes nos escuchan. Gracias por permitirnos entrar a sus hogares, trabajos o lugares de descanso. Hoy hablamos sobre la energía, la vitalidad y cómo una limpieza.

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0: 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Un saludo cordial para toda nuestra audiencia. 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Un organismo limpio funciona mejor, se defiende mejor y vive mejor. 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
4: Son las 6:30.
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0: Son las 6:46.
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